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3: 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Llegó la hora de bajarle tantito a la intensidad, ¿ok? Ponte cómodo, porque viene algo grande.
4: That's what she said.
3: Es algo diferente, nuevo y entretenido. 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Comenzamos.

0: Así no vamos a llegar.
1: Sí.
0: Así no vamos a llegar a ningún
1: así
0: lugar.
1: Así vamos a empezar.
0: Nada, con esta música, ¿qué pasó?
1: Celia Oye, Ponchito, Cruz. Me recuerda a mi boda, déjame en paz.
0: ¿Ah, sí? ¿Te casaste bailando esta
1: claro.
0: canción? No, pues con razón no duró mucho tu
1: me
0: matrimonio.
1: Me casé bailando. Ahora sí que me casé bailando y bailamos.
0: Híjole. ¿Te gusta la vida? Es un carnaval, mi querida Uchis. Buenos días.
1: Sí, Ponchito, me gusta la vida, es un carnaval. Me gusta mucho Celia Cruz. ¿Cómo me escuchas, Ponchito?
0: Te escucho, creo que tienes un delay, ¿no? Que para quienes no estén familiarizados con el lenguaje radiofónico, es que yo hablo aquí al aire y te llega mi voz un poquito tarde. Entonces, por eso se hacen unos silencios ahí medio extraños.
1: Ok.
0: Ok. No me des okay. el avión, ¿eh? No me des. Ok. O sea que.
1: Ok, Ponchito, arranca con el programa en lo que arreglo mi problema técnico.
0: No te preocupes, mi querida Luzma. Bienvenidos, bienvenidas. Esto se llama ¿De qué va hoy? Escucharon a la encantadora Luz María Cetina. Yo soy su seguro servidor, Poncho Vera. Y estamos en vivo desde la Ciudad de México, Noticias MBS, cuando son las 10 de la mañana con 10 minutos. Hoy, pues, la producción amenaza con estarnos poniendo este tipo de canciones de bodas, estas canciones que supuestamente son canciones muy alegres, pero que a mí me ponen de mal humor. Pero aquí no se trata de complacerme a mí musicalmente, sino más bien de complacer a todos ustedes y de que el ritmo del fin de semana ya se haga sentir, porque sí, es viernes. Bueno, ¿de qué vamos a platicarles hoy? Tenemos un programa, pues, como es costumbre, o por lo menos lo que intentamos, hacerlo muy bien balanceado, con información útil, pero también con cosas que nos relajan y nos divierten. Por ejemplo, vamos a hablar de este tema de El Niño, este fenómeno El Niño, que, bueno, hay una advertencia, hay información de que podría ser el más intenso de los últimos 40 años. 40 años. Espectacular, ¿eh? Bueno, la doctora Elda Luyando nos va a platicar en relación a este tema, pues para intentar tener más información y entender qué es esto del niño en lo que tendría que ver con las consecuencias que podemos todos padecer. También vamos a platicar de un tema que es bien importante ponerlo sobre la mesa, el Parkinson, una enfermedad terrible y muy común. Ustedes que me están escuchando seguramente conocen a alguien, muy probablemente, que tuvo o que ha tenido Parkinson. Por ejemplo, mi papá falleció de Parkinson. Es una enfermedad muy, muy común. Y de repente cuando escuchamos Parkinson, quizá podemos pensar nada más en este asunto de que la gente tiembla, ¿no? De que te tiemblan las manos, de que no tienes control motriz de tu cuerpo. Pero es mucho más. Vamos a platicar de esto y de una jornada que se llama Voces Unidas por el avance en la investigación del Parkinson con el doctor Dago Domínguez Holguín. También viene, como cada viernes, Stevie de TV. Él es nuestro especialista de cabecera en cine y nos va a hablar de qué podemos ver tanto en plataformas como en los cines este fin de semana. Así que está la mesa puesta para que sea un gran programa, un gran viernes, así que no se diga más. Bienvenidos y comenzamos.

0: que importa y al grano. ¿De qué va hoy?
1: Híjole. No, no, no, no, no sean así, jóvenes. Ay, esta canción sí es que es de la Sonora Dinamita, ¿no? Y hace unos momentos escuchamos un poquito de la del Sirenito. Yo esa del Sirenito de Rigo Tobar la empecé a escuchar cuando era niño, estaba de moda, cuando era yo muy chamacón. Y me creé una serie de confusiones, porque resulta que Rigo Tobar, pues, tiene sus que veres, ¿no? Con una sirena. Y entonces tuvieron un sirenito, que tenía la cara de angelito, pero la cola de pescado. Entonces yo en mi infancia decía, ¿cómo? ¿Cómo es posible que un ser humano se enrede con una sirenita y tengan un sirenito? Bueno, súbele entonces ya, para quienes disfrutan de este tipo de música, trépale tantito, hombre, la Sonora Dinamita, Dinamita.

0: negros.
1: Bueno, a ver, ¿de qué va hoy? Vamos a platicar, de veras, bien interesante esto, porque escuchamos siempre que el niño, que la niña, que el cambio climático, el calentamiento global, todos estos elementos que se combinan para de alguna manera crear en nuestro planeta situaciones muy adversas, muy muy adversas, pero luego no sabemos muy muy bien qué es esto del niño. Se está anunciando, se está previniendo, se está quizá advirtiendo que este fenómeno del niño, y esto es por la ONU, no es que lo haya dicho pues hay una astróloga o algo así, ¿no? La ONU advirtió que el fenómeno del niño podría convertirse en el más intenso registrado en más de 70 años y mantenerse activo, ya está activo ahorita, pero que se podría mantener por lo menos hasta febrero del 2027. Bueno, pues si les parece, vamos a platicar con la doctora Elda Luyando. Ella es investigadora del Instituto de Ciencias de la Atmósfera y Cambio Climático de la UNAM, para que pues nos ayude a tener un poquito más de claridad en este tema que escuchamos, pero luego la verdad no entendemos o entendemos muy poquito. Doctora Elda, ¿cómo estás? Muchas gracias antes que nada por tu tiempo y por platicar con nosotros. Buenos días.
2: Muy bien, Poncho, muchas gracias. Igual un saludo a Luz, María.
1: Sí, que ahorita
2: muy contenta de estar con ustedes.
1: Está teniendo problemas con su enlace, Luzma, pero a ver si ahorita la recuperamos. Oye, Elda, de veras, reiterándote el agradecimiento por tu tiempo. El niño, a ver, si va, insisto, hemos escuchado 90,000 veces esto del niño. Si de una manera muy, muy sencilla, muy práctica, nos podrías explicar a los que no lo acabamos de entender y quizás reafirmar para que ya lo entiendan, ¿qué es el niño?
2: Mira, el niño es un fenómeno térmico en el cual el océano Pacífico Ecuatorial, del lado donde está Perú, tiene un sobrecalentamiento. Este sobrecalentamiento se debe a causas de que los vientos se debilitan, y por lo tanto esa agua caliente que está pegada a Asia normalmente, ¿sí? Empieza a desplazarse esa mancha de agua cálida, comienza a desplazarse hacia Perú. Y entonces es un aumento de temperatura muy extremo.
1: Okay.
2: Y esto tiene como consecuencia que cuando se acopla perfectamente con la atmósfera y empieza una como conversación entre el mar y la atmósfera y se empiezan a reciclar, entonces es cuando decimos que está ya un niño, el niño en marcha.
1: Okay.
2: Y esto trae consecuencias climáticas en todo el planeta.
1: Ahora, esto depende en la de que se forme o no el niño, o que estalle, como tú lo comentaste, ¿de qué? ¿Es porque ya es inevitable? O sea, ¿de repente sucede o hay algunos factores que logran que esto se dé?
2: Mira, este fenómeno del niño ha sucedido desde que el planeta, desde que nuestros continentes están en el lugar en el que están ahora. Es decir, tiene muchísimo tiempo. Y es un fenómeno cíclico, cada 2 o cada 7 años esto sucede, y no tiene nada que ver la actividad humana con que se presente este fenómeno del niño.
1: Okay.
2: El asunto está en que si tenemos un planeta que ya está previamente calientito y luego le agregas la ocurrencia de este fenómeno del niño, pues entonces las consecuencias para nosotros están resultando pues de mucho riesgo, ¿sí? Que se presente es normal, ha sucedido siempre.
1: Okay.
2: Y recibe el nombre del niño porque los pescadores peruanos se dieron cuenta hace muchísimos años, hace un par de siglos, se dieron cuenta que se calentaba el agua del planeta, de la zona donde ellos iban a pescar, y no podían obtener la cantidad que obtenían de pesca, y se dieron cuenta que se calentaba el agua. Por eso se llama el niño, porque aparecía a finales de diciembre este sobrecalentamiento, cuando es la llegada del niño Jesús.
1: Okay, mira, perfecto. Y el hecho de haber sido digamos que apuntado por los peruanos, entonces de ahí su nombre en castellano. Luzma, ya estás con nosotros. No, no está Luzma.
2: No.
1: Una disculpa. A ver, la ONU advirtió, corrígeme si estoy dando mala la información, doctora. La ONU advirtió que el fenómeno del Niño, que ya se está desarrollando actualmente, o sea, este capítulo, se va a convertir en el más intenso registrado en más de 70 años y que se va a mantener activo por lo menos hasta febrero del 2027. ¿Es correcta esta información? ¿Qué opinión te merece?
2: Sí, mira, es muy probable que esto suceda por cómo se está viendo el desarrollo hasta ahora. Uh-huh. Y teniendo, esto se desarrolla a través de modelos, ¿no? Y donde que tienen, influyen un montón de factores.
1: Claro.
2: Pero viendo la historia de otros niños que ha ocurrido en el año 97-98, en el año 2015-2016, que fueron el niño muy intenso, entonces se ve que está ocurriendo históricamente algo parecido.
1: Okay. ¿Sí?
2: Y por lo tanto, junto con la información de todos estos modelos, más la información histórica que tenemos de ese par de niños que fueron muy intensos, entonces se piensa, se calcula esta probabilidad de que pueda ser un niño muy, muy intenso. Por lo pronto, ahorita está en la categoría de fuerte.
1: Okay.
2: Pero se espera que para finales de año se convierta en un muy fuerte, pero no podemos asegurar en un 100% que esto vaya a suceder, porque como tú sabes, la atmósfera influye en muchísimos factores.
1: A ver, ¿y cuáles podrían ser las consecuencias? Me imagino que serán muchas, pero que tú consideres las más importantes para la convivencia humana, ¿no? Para el desarrollo de nuestras sociedades. ¿Cuáles serían las consecuencias negativas principales que podría generar este niño tan potente?
2: Mira, estas consecuencias son, sobre todo las que más estamos temiendo que sucedan, son las olas de calor.
1: Ok.
2: Es decir, se piensa que se pueden batir récords de temperatura, no cuando el niño sea más intenso. El niño va a ser más intenso a finales de diciembre, ¿sí? En esos meses. Pero las consecuencias para México se van a observar aproximadamente por ahí de abril, mayo, junio, en que vamos a tener la presencia de altas temperaturas. No sé si te acuerdes que en el año 2024 tuvimos unas temperaturas altísimas.
1: Sí, sí, sí, aquí en la Ciudad de México fue un calorón que recuerdo, entre otras cosas, y muchos, digo, esto lo digo para la referencia de muchos, se acabaron los ventiladores, o sea, era muy difícil encontrar ventiladores o de estos enfriadores en las tiendas convencionales.
2: Así es, así es. Entonces ahí pasamos también, fue un año del niño, no fue un niño tan intenso, y se nos rompieron récords de temperatura. Entonces, esa es una de los que estamos viendo, que la población podría estar en riesgo, sobre todo población que ya de por sí vive en sitios muy cálidos, todavía va a ser más cálido. Otra podría ser la sequía. Y esto no nos afecta nada más de que, ay, se secó mi jardincito. No, esto significa que a nivel de producción de alimentos, pues puede tener sus consecuencias.
1: Claro.
2: Eso es lo que estamos temiendo, pero no nos podemos quedar nada más en el temor. Hay que actuar.
1: Ok.
2: Hay que actuar de...
1: Mira, antes de entrar a las acciones, porque pues, me parece muy interesante de platicar contigo, estamos platicando con la doctora Elda Luyando. Ella es investigadora del Instituto de Ciencias de la Atmósfera y Cambio Climático de nuestra UNAM. Si te quería preguntar, ¿hay algo positivo del niño? Porque normalmente le damos una connotación brutalmente negativa, fatalista incluso, con argumentos como lo que tú nos estás exponiendo. ¿Pero hay algo positivo de este fenómeno?
2: Sí, en primer lugar, no lo debemos tomar como algo fatalista. Como
1: de acuerdo.
2: Tú dices, tienes toda la razón. Tienes toda la razón. No debemos tomarlo como algo fatalista. Ha sucedido todas las veces desde que tenemos memoria que se ha presentado. Claro, antes no teníamos 8,000 millones de habitantes en el planeta.
1: Es el problema, ¿no? Claro.
2: Es una diferencia enorme. Y cuando ni siquiera habitábamos el mundo, pues tampoco importaba, ¿no? Pero el caso es que somos muchos millones de habitantes. No lo tenemos que ver como algo fatalista, tenemos que verlo como da un aviso de lo que puede suceder con el cambio climático que ya está en marcha también. Entonces, nosotros lo vemos esto como una ventana de oportunidad. Podemos empezar a desarrollar estrategias para adaptarnos. Necesitamos adaptación.
1: Okay.
2: Y habrá otras cosas que a lo mejor no sean tan malas, a lo mejor en algunos lugares en estos meses de invierno no van a ser tan fríos, van a decir, ay, pues gracias al niño no van a ser tan fríos, en algunos sitios donde no llueve a lo mejor va a llover y les va a venir bien, pero son casos como puntuales.
1: Ok.
2: ¿Sí? Casos como puntuales, pero en general no estamos hablando, como decía ayer el doctor Zaval en la rueda de prensa que tuvimos, no es como la llegada de un huracán y corren al albergue las personas, unos municipios, ¿no? Y tienen para resguardar esa población. Aquí estamos hablando de millones de personas, que no millones de personas podemos correr a un albergue, ¿no?
1: Claro, exactamente.
2: Entonces, hay que tomar otras estrategias mucho más severas y mucho más profundas.
1: A ver, y ahora entrándole esa parte, ¿no? Del qué se puede hacer, ¿no? Me imagino que mucho tendrán que ser nuestros gobiernos, ¿no? Nuestras autoridades. Uh-huh. Y sí me gustaría escuchar qué deberían de hacer. Siempre es bueno mencionarlo, pero también si es que nosotros, aquí tu seguro servidor, por ejemplo, pueda hacer algo que colabore un poquito.
2: Sí, tenemos que tomar en cuenta que nosotros a nivel personal podemos
1: sí.
2: hacer cosas.
1: A ver,
2: ajá. Y por ejemplo, podemos a escala de una ciudad. A escala, no, tú no puedes detener el fenómeno del niño. Eso es a escala sinóptica enorme.
1: Entonces, claro.
2: No lo vas a detener. Eso va a seguir su curso con o sin nosotros y cuando la especie humana desaparezca, el niño va a seguir sucediendo.
1: Okay.
2: ¿No? Entonces, en eso no lo podemos detener. Lo que podemos hacer es empezar a adaptarnos. Y en adaptación tú a nivel de persona normal, de que somos de a pie, lo que podemos hacer es no seguir alterando nuestra naturaleza como lo estamos haciendo, ¿no? Uh-huh. Tenemos que mejorar, por ejemplo, en nuestras ciudades, no seguir talando los árboles, al contrario, tener una estrategia de cómo mejorar, dónde colocar, qué tipo de árboles, no desperdiciar el agua, ser más conscientes en lo que consumimos, para no generar tanta basura. Esto no es que tenga que ver directamente con el niño. Me estoy refiriendo a que esto son labores de adaptación a fenómenos que están sucediendo.
1: Uh-huh.
2: Entonces, los gobiernos tienen que, por ejemplo, lanzar alertas tempranas de va a venir una ola de calor en unos pocos días, vayan preparándose, cuiden a sus personas ancianas, adultos mayores, cuiden a los niños pequeños. Se debe de tener, por ejemplo, acceso a servicios de salud sin que tengas que hacer, estás en un pleno golpe de calor, si es que llega a suceder, y tengas que hacer una cola de 2 horas para que te atiendan. Entonces, la población tiene que estar enterada qué hacer si hay un golpe de calor, a dónde recurrir, qué debes hacer si una persona empieza a padecer de estos golpes de calor,
1: uh-huh.
2: Cuidar a los ancianos, a los niños, y no exponerte. Por ejemplo, tengo mi partido, súper partido de la final de mi liga, de mi colonia, y es el sábado, pero están lanzando una alerta de que va a haber mucho calor. Pues, perdón, pero no puedes salir a jugar.
1: Ándale, ni con pausa de hidratación, ¿verdad?
2: Ni con pausa de hidratación puedes salir a jugar porque te expones a que te dé un golpe de calor y no ayudas en nada, ¿no?
1: Uh-huh.
2: Entonces, ese tipo de ideas y de soluciones son las que tenemos que tener bien claritas en la cabeza de que tenemos que ser flexibles también.
1: Uh-huh.
2: Por ejemplo, las personas que trabajan al aire libre.
1: Sí.
2: Personas sí. De la construcción,
1: de
2: los
1: acuerdo.
2: Que trabajan en pues necesitan estar enterados de que va a ser y los que son los dueños de las tierras y los que son los dueños de las construcciones.
1: De construcción,
2: pues
1: claro.
2: Necesitan estar al tanto, ¿no? Uh-huh. De que no pueden poner a la gente a trabajar a esas horas porque se les van a desplomar como moscas.
1: Sí, ahorita que dijiste del fútbol, bueno, tú eres de la UNAM, doctora, no sé si sea de los Pumas, pero luego esos partidos domingo a las 12, ¿verdad? Que yo voy de aficionado, ¿no? Y estoy en unas asoleadas y digo, los jugadores, qué barbaridad, ¿no? Esos juegos a las 12, vaya, si no tienes quizá pues las ventajas que tendría un futbolista profesional, ¿no? De que haya ahí especialistas que te hidratan, etcétera. Yo creo que sí está peligroso, ¿no? Echarse un partido a las 12 del día.
2: En días en los que vaya a haber ola de calor, en los que se diga van a subir las temperaturas por arriba de lo que estamos aclimatados, por arriba de lo que estamos acostumbrados, se sugiere no hacer ejercicio al aire libre. Entonces sí, pues como te digo, así como dices tú de los Pumas, ajá, y la liga de tu colonia, pues tienes que suspender.
1: Sí, de acuerdo.
2: Tienes que aplazar, lo tienes que hacer en la noche o no sé, hacer algo para no exponer ni a los que están jugando, ni a los que están en las gradas.
1: Por supuesto, sí, porque nos hidratamos con cerveza, pero ese ya es otro tema. Doctora, oye, finalmente para concluir, uh-huh, a ver, yo aquí como habitante de la Ciudad de México, me parece que tú también vives aquí en la Ciudad de, sí, México. Tanto que llueve, y de repente, ¿qué hacemos con el agua? Caramba, a mí me desespera que llueve tanto, que ha llovido tanto. El año pasado me parece que también, este año también ha sido una generosa época de lluvias. Caramba, ¿qué se hace con el agua que cae en esta ciudad?
2: Sí, el agua que cae en esta ciudad, uno diría, bueno, pues mejor la juntamos toda y luego tenemos para la época de secas, que tenemos 6 meses de época de secas, que es terrible, que cae muy poquito agua y que con el evento, con este fenómeno del Niño va a caer todavía menos. Uh-huh. Entonces, uno pensaría que la podríamos resguardar. No. Es muy difícil, no digo que sea imposible, por supuesto que hay que ir hacia adelante y pensar en positivo, pero este resguardo, pues es agua que se echa a perder.
1: De acuerdo.
2: Pero hay algo que es mucho, mucho más importante. Esta agua que cae y que vemos que se va por la coladera, y que aquí también yo veo siempre que se va por la coladera y son ríos que bajan por la calle y se van por la coladera, uh-huh, es que esta ciudad la hemos pavimentado demasiado. Y sí, entonces esa agua ya no se infiltra.
1: Claro.
2: Corre por la coladera, va a dar al drenaje. Eso si la coladera no tiene basura, ¿no?
1: que casi siempre por nuestra culpa tiene basura.
2: Entonces, ay, nos inundamos, pusimos tu coladera estaba llena de basura. Bueno, supongamos que no tiene basura, se va por el drenaje, y ese drenaje sale por el norte de la ciudad y va a dar el mar. Después se incorpora algún río y va a dar hasta el mar. Pero, ¿qué pasaría si tuviéramos más superficies que pudieran infiltrar esa?
1: Claro.
2: Y tuviéramos esas superficies, se recargarían los mantos freáticos de nuestra propia ciudad y podríamos seguir obteniendo el agua con los pozos y con todo y seguirla usando.
1: Híjole, pues
2: pero ojalá. No, estamos requete contra pavimentados, llenos de concreto,
1: sí,
2: y
1: sí,
2: todo,
1: sí,
2: y cada vez más. Entonces, esa es la tristeza. Antes no sucedía porque infiltraba, pero ahora con tanto pavimento, no hay manera.
1: Sí, no, y además que existe un pavimento, tengo entendido, doctora, que sí puede filtrar, uh-huh, el agua, ¿no? O sea, hay un pavimento. O sea, eso ya es posible, me imagino que será mucho más caro que el pavimento común. Uh-huh. Pero caramba, pues es que siempre, sí, o sea, ahí está una posible solución o una cosa muy, muy clara que nos podría ayudar. Y pues no se aprovecha, ¿no? Porque luego hay unos baches que parecen ya como presas, ¿verdad? Pero pues creo que esa no se puede aprovechar, esa agua.
2: No.
1: Porque esa no se puede aprovechar. Unos baches otros, hay como unas presas. Doctora Elda Luyando, ¿dónde podemos seguir un poquito tu trabajo? Digo, me imagino como eres parte de la UNAM, metiéndonos al las páginas web, etcétera, de la UNAM, se puede, pero ¿dónde sí te podemos seguir, Elda?
2: Sí, mira, tengo ahí en el Instituto de Ciencias de la Atmósfera, ahí pueden encontrar no solamente de mí, sino de muchos otros investigadores que se dedican a desde cuestiones del niño, es decir, desde pronóstico de meteorología tropical, de química atmosférica. Entonces, en la página del Instituto de Ciencias de la Atmósfera pueden encontrar todos los proyectos que hay, y también todas las actividades que se llevan a cabo ahí en el instituto. Entonces, es una buena idea meterse,
1: claro,
2: ahí a la página y encontrar mucha información, porque no solamente es ahora del niño, siempre están hablando de huracanes, contaminación atmosférica, en fin, una serie de actividades y, padrísimo, de información que sería muy provechosa para toda la población.
1: ¿Cuál es la página? Perdón, doctora, ¿te lo sabes?
2: Es la página del Instituto de Ciencias de la Atmósfera y Cambio Climático de la UNAM. Ustedes le ponen ahí,
1: okay,
2: lo vean y los manda directo y ahí van a encontrar, venga, toda la información.
1: Pues padrísimo, padrísimo. ¿Mm? Pues muchas gracias, doctora Elda Luyando con esto del niño, que esto sí se llama el niño. A ver si Trump no le quiere cambiar el nombre a The Kid, ¿no? Ya ves que le cambió a Gulf of America,
2: sería,
1: o algo así.
2: Sería The Boy.
1: The Boy, también
2: tenemos
1: The Girl.
2: Tenemos el opuesto.
1: The Girl.
2: Tenemos el opuesto, que es la niña.
1: Ándale.
2: Entonces, que es aguas más frías. Entonces, por eso tendría que ser The Boy and The Girl.
1: And The Girl. Muy bien, doctora, muchísimas gracias y que tengas muy buen día. Gracias.
2: Igualmente.
1: Gracias, ahí está. Bueno, pues ahí está, que... Qué cosa, caramba, la verdad es que sí es un tema que, por lo menos, empezando por crear cierta conciencia, creo que con eso, pues, es el primer paso que tenemos. Ahí está Luzma. No está Luzma. 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Hacemos una pausa y continuamos con más. Esto se llama ¿De qué voy?
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0: Ya estamos de regreso, 11:21 de la mañana. A ver, Ponchito, explícame una cosa que yo no estoy entendiendo. ¿Qué pasa cuando una persona real se parece demasiado a una persona que no existe?
1: A ver, de mí y Shaggy no vas a estar hablando.
0: A ver, Ponchito, vamos a poner el contexto porque esto se está volviendo una onda viral entre una influencer y una artista creada con inteligencia artificial. A ver, les vamos a contar. Resulta que la llamada Fernanda Kolask, ella se volvió viral en TikTok. Luego de que sus seguidores empezaron a decir que no inventes, que cuánto se parecía a Nyla Stone. ¿Se acuerdan que una vez les platicamos de esta cantante viral creada con inteligencia artificial que estaba arrasando en redes por esta canción que luego las mamás estuvieron subiendo sus videos? Una canción que se llama Ahora Soy Mi Prioridad. Bueno, entonces todo esto comenzó como una broma. O sea, Fer decidió hacer algunos videos imitando a esta artista de inteligencia artificial, a Nyla Stone. Y entonces estaba cantando sus canciones, recreando su estilo. Y entonces, bueno, pues el contenido, la verdad es que tuvo muchísimo éxito. Ella pues siguió aprovechando de que estos videos publicados tuvieran tanto éxito. Y entonces muchas personas empezaron a comentar que estaba impresionante el parecido, qué onda con estas dos, son idénticas. Bueno, pero entonces la historia de pronto dio un giro inesperado. Cuando cuenta la propia influencer, que ahorita les vamos a poner el audio, de pronto recibe un mensaje desde la cuenta de Nyla Stone. Y ahí le dijeron que el problema no era realmente que estuviera usando las canciones, sino que algunas personas podían pensar que realmente era la artista virtual, lo que estaba generando mucha confusión entre los seguidores, ¿ves? Entonces, bueno, esto llegó a tal grado que de pronto le empezaron a decir a la influencer, le empezaron a advertir que esto podía tomar medidas legales por usar esa identidad, ese proyecto que no es de ella. Entonces, o sea, sí se está volviendo un problema. Vamos a escuchar, si les parece, el audio con las propias declaraciones de Fer y lo comentamos.
1: Venga.
2: Hasta que, bueno, me encuentro con el mensaje que me mandó Nyla Stone, o la persona de Nyla, supongo. ¿Y sabes qué? Fue súper como, ¡ay! ¿Qué pasó? Súper mala onda, un mensaje como súper agresivo, así, súper tajante. Hola, punto. Voy a leerles un pedacito del mensaje. El mensaje dice que cuando otras personas preguntan directamente si eres Nyla Stone y no se aclara que no lo eres, está generando confusión. ¡Qué confusión, amiga! O sea, ¡qué confusión! Nadie está confundido, o sea, nadie cree que yo sea Nyla Stone. De verdad que me parece como un poco absurdo lo que me dice, como que, ¿de qué estás hablando? Bueno, al final, una leve amenaza. Espero que podamos dejarlo aquí de forma cordial. Si esta situación continúa y se sigue generando confusión, amiga, te repito, nadie está confundida, amigo, amiga, no sé quién está detrás de esto. Pondré el asunto en manos de mis abogados. Yo no he ganado un peso con este tema, yo no he hecho nada. Esto para mí era literalmente un chiste, nada más que eso. Un chiste que al parecer la persona no entendió.
1: Ándale, pues. Entonces, a quien escuchamos es una persona de carne y hueso que a ella de repente se le ocurrió imitar y hacer contenido inspirándose en esta cantante que no existe, virtual, que es esta Nyla Stone. Y entonces se puso a hacer contigo porque se parece a Nyla Stone, pero la persona de carne y hueso empezó a imitar a la persona creada por inteligencia artificial, o sea, algo que no existe. Y los creadores de Nyla Stone se comunicaron con esta persona de carne y hueso, Luzma, para decirle que le parara, que dejara de imitar a Nyla Stone. ¿Qué locura es esta? Yo ya no entiendo nada. Está, o sea, imagínate nada más. O sea, la pues bueno, a ver, aquí tendrá que ser un asunto del copyright, de los derechos, ¿no? Pero pues son de estas cosas que se tienen que hacer, este tipo nuevo de debates, estos debates novedosos de una persona creada con inteligencia artificial. Una persona de carne y hueso que se parece a ese personaje y lo empieza a imitar, y entonces se puede venir aquí un tema legal, lo cual está por demás complicado, y yo ya no entiendo absolutamente nada. Pero sí, bueno, pues a ver, alguien tuvo que haber creado a este personaje, a Nyla Stone se llama, ¿no? Alguien tuvo que haberla creado. Y pues yo no sé, la parte del registro del personaje como tal. A ver, de ninguna manera pues nadie te puede demandar o obviamente o nadie te puede nadie te puede imponer.

tiene Shaggy, los pantalones y salgo con un perro como Scooby-Doo. Pues ahí sí, obviamente, creo que es que Hanna-Barbera, ¿no? Podría decir, oye, una cosa es que te parezcas y otra cosa es que hagas contenido imitando a nuestra creación. O a Chicken Little, ¿no? Que también me podría parecer un poquito. Pero pues ya hablar de que nada más porque te pareces, pues ahí sí creo que no se puede hacer absolutamente nada. Pero insisto, pues es muy similar, ¿no? Si yo me disfrazo de un personaje y empiezo a imitar ese personaje, aunque no exista, los derechos de ese personaje son de los creadores, de quien lo haya registrado. Y ahí sí no se puede. Ahí sí no se podría. Está por demás complicado este tema. Así que pues ahí está la historia de este... ¿Cómo se llama este? ¿Niall Stone o cómo? Niall Stone, bueno, qué barbaridad. Acá, ¿por qué me pusieron ese pip? ¿Y ese pip qué? ¿Que ya es para cambiarle de tema? 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Vamos a una pausa, estamos en esto que se llama ¿De qué va hoy? Los invitamos a que nos sigan acompañando, a que nos escriban, a que se unan a nuestra comunidad de WhatsApp. Ahí estamos, a sus órdenes, el WhatsApp, si no lo tienen, se los recuerdo, es 5578-651025. 5578-651025. Volvemos.

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les digo. No les digo, de veras. Con todo respeto para quien disfrute este tipo de música. Y ella es Margarita, ¿verdad? La diosa de la cumbia. Todos mis respetos y todos mis cariños para Margarita, quien además es una persona hermosa. Pero esta música hoy, los viernes aquí en De Qué Voy, sí, musicalmente creo que sí les quedamos a deber. Eso yo lo digo. ¿Cuándo es cuando estamos poniendo la música que me gusta? ¿Qué día de la semana, mi querida Itzi, es cuando ponemos la música que a mí me gusta? A ver si nos dices, porque los martes, bueno, escándalo es un escándalo. Bueno, nada, feliz viernes a todos. Gracias por estar aquí con nosotros, 11:49. ¿De qué va hoy? Luz María Cetina y Poncho Vera. Oigan, y antes de entrarle a una entrevista aquí en cabina, la verdad, pues creo que es importante comentarles esto. Recuerdan, obviamente, este caso durísimo, durísimo, de Lindsay Clancy, una enfermera, ¿no?, en Massachusetts, que, pues, desafortunadamente, le quitó la vida a sus tres hijos, ¿no? Un juicio durísimo, durísimo, con mucha polémica. ¿Qué ha sucedido en este juicio? Un juez, precisamente de Massachusetts, declaró nulo. Nulo el juicio contra Lindsay Clancy, la ex enfermera acusada de asesinar a sus hijos, luego de que el jurado no alcanzara un veredicto unánime tras 7 días de deliberación. El juez concedió una hora al abogado defensor para presentar una apelación de emergencia, ya que en caso de que se declare nulo, la fiscalía puede procesarla ante un jurado nuevo, o la fiscalía y la defensa podrán negociar un acuerdo que evite otro juicio, y el caso menos probable, que se puede dar también, pero es menos probable, es que la fiscalía retire los cargos hacia Lindsay. Este caso sigue latente luego de que Clancy asesinara a sus hijos de 5, 3 y 8 meses durante un supuesto brote de psicosis posparto. Así que de momento, pues, no hay nada, el juicio pues va a continuar, ahorita se declara nulo y vamos a ver qué deciden las autoridades. Uf, qué fuerte. Bueno,

0: Pues vamos a cambiar de tema a cosas mucho más agradables. Es más, pon el pip. ¿Tendrás el pip para como cambiar de tema? O si no, yo lo hago pip. Pip. Sí, para cambiar de tema, no es así como la cortina de cambio de tema. Porque yo estoy muy contento de recibir aquí en la cabina de Noticias MBC a Ricardo Daniel, que nos viene a platicar de una obra que está próxima, ya muy cercana a estrenarse, que se llama Carpa, Herencia de Rebote. Carpa, Herencia de Rebote. El nombre, la verdad, es que no es común, y si nada más escuchamos Carpa, Herencia del Rebote, nos dice quizá poco. Quizá, pero ya cuando sepamos de qué trata la obra, pues vamos a entenderle un poquito más. Antes que nada, mi querido Ricardo, bienvenido.
1: Muchas gracias.
0: Gracias por estar aquí.
1: No, gracias por invitarme.
0: A ver, entonces, Carpa, Herencia de Rebote, ¿qué es esto?
1: Sí, siento que ahora que lo mencionas es un nombre difícil.
0: Sí, sí.
1: No, me doy cuenta, pero es que viene mucho del slang del frontón a mano aquí en la Ciudad de México.
0: Que se juega muchísimo.
1: Se juega muchísimo en todos los barrios.
0: Frontón
1: en,
0: con la mano, pero frontón muchísimo.
1: Frontón a mano con pelota de lona, que es la pelota clásica de tenis.
0: Uh-huh. Sí, sí, sí.
1: Y una carpa es, digamos, como el rival más débil dentro del slang del frontón. Si tú eres una carpa, eres una persona que no juega, pero que sin embargo está constantemente en la cancha, ¿no?
0: O sea, tratando de jugar. O sea, si intentas jugar, pero eres muy malo.
1: Pero eres malo, ¿no?
0: Sí, así como en el fútbol decimos, ahí está el pan.
1: Exactamente.
0: No, ahí está el pan. O sea, cuando ves un defensa malo, dices, ahí está el pan, o sea, ataca ese.
1: Eres un pichón, prácticamente.
0: Eres un pichón, exactamente. Ok.
1: Y la herencia de rebote tiene que ver definitivamente, pues, tratando de usar esta metáfora del rebote de la pared como una cuestión, pues, fortuita, ¿no? Tiene que ver con la paternidad.
0: Entonces es una puesta en escena que combina el frontón.
1: El frontón
0: con la paternidad.
1: Exactamente.
0: Ándale, nada más. Y eso, a ver, ¿por qué o de qué se trata?
1: Fíjate que este proyecto nace en el 2024 uh-huh. a raíz de un proyecto artístico de las artes visuales, ¿no? Entonces lo que yo quería hacer era encarnar a mi padre a través de un juego de frontón, yo solo, echándome un 12 de chelas, ¿no? Y jugando frontón.
0: Oye, a ver. Yo digo un 6 de chelas, tú ya un 12 de chelas.
1: Pues sí, es importante que sea un 12. Era muy importante que fuera un 12 porque era un juego individual y tenía que ver como con esta éxtasis o esta, al mismo tiempo como con esta comunidad que significa el frontón para mi padre específicamente, ¿no? Entonces, a partir de eso, me fui dando cuenta poco a poco que la obra, más allá del frontón o del tema del frontón como cosa principal, tenía que ver mucho más con mi padre, ¿no? Uh-huh. Y con las cosas que yo siento había heredado de él y qué tantas me gustaban y qué tantas no, ¿no? Y qué tanto de eso pues era una decisión y qué tantas otras cosas yo podía tener la agencia de poder cambiar, ¿no?
0: A ver, ¿de alguna manera sería un cuestionamiento a los papás?
1: Definitivamente es un cuestionamiento.
0: Y al hacer este cuestionamiento, cuando tú cuestionas, pues también, aunque no esté esta persona presente, encuentras respuestas.
1: Sí, y bueno, lo que, aunque suene como un cliché del arte, definitivamente abre muchísimas más preguntas de las que resuelve la pieza. Pero justo cuando me empecé a dar cuenta que tenía que ver más con mi relación con mi padre, la herencia, etcétera, me di cuenta que, pues sí, que hay como muchas otras cosas que resolver que no me había planteado, digamos, uh-huh. ¿no? Hasta ahorita, hasta esta época de mi vida.
0: Entonces, esto se inspira o surge de una vivencia personal completamente.
1: Definitivamente.
0: Ahora, ¿qué tanto crees que esta vivencia personal pueda impactar o toque a una gran cantidad de personas?
1: Bueno, para mí es una obra que puede ser muy universal. Uh-huh. Toca específicamente la figura del padre ausente, ¿no? Que en México, digamos que no sé exactamente cuál es la estadística, pero te puedo decir que 8 de 10 amigos que tengo.
0: 8 de 10 amigos de Ricardo Daniel han tenido un papá ausente.
1: Más bien, no han tenido un papá.
0: Okay, no entonces, un papá. No, y obviamente, y hablan de eso, es un tema muy común.
1: Es un tema súper común, ¿no? Entonces, me arriesgué y asumo esta responsabilidad de decir que puede ser una cosa muy, muy universal, porque mi papá, en este caso específico, fue un padre ausente, pero no lo fue todo el tiempo, ¿no? Entonces hay mucho material, digamos, wow. de dónde agarrar y tratar de desdoblar esta cosa como tan compleja que tiene que ver con, pues, la formación de uno mismo, ¿no? Uh-huh. Y como los problemas, los issues que tiene uno con la manera de ser de uno mismo.
0: Pues se luce interesante. Por demás, favor, la invitación a que del, ya empieza el 10 de septiembre.
1: El 10 de septiembre, el próximo
0: del
1: 10 jueves.
0: Al 27, es una temporada más o menos breve.
1: Sí.
0: 10 al 27, esto está en el Teatro Orientación Luisa Josefina Hernández, en el Centro Cultural del Bosque.
1: Así es.
0: Así se conoce, ¿no? Como el Centro Cultural del Bosque, sí, en realidad. Jueves y viernes a las 8 de la noche, sábados a las 7 y domingos a las 6 de la tarde.
1: Exactamente.
0: Los boletos están muy económicos.
1: 150 pesos.
0: ¿Dónde los compran los boletos?
1: Los puedes comprar en la página de del Centro Cultural del Bosque.
0: Ajá.
1: Y directamente en taquilla, con los descuentos comunes, INAPAM, estudiante, etcétera.
0: Pues ahí está la invitación, Ricardo, Daniel. Yo te agradezco mucho la visita.
1: No, muchas gracias.
0: Y extendemos la invitación a que todos vayamos a ver Carpa Herencia de Rebote.
1: Gracias.
0: Gracias, Ricardo, Daniel, y gracias a todos. Esto fue ¿De qué va hoy? Si Dios quiere, nos escuchamos aquí el lunes. Pásenla bien, buen fin de semana, cuídense mucho. No digo que ganen los Pumas porque no jugamos, porque nos pasaron el partido hasta el jueves. Así que no vayan a CU el domingo. Gracias, muy buenas tardes.

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19: Bienvenidos a un nuevo episodio. Soy Claudia Mejía. Creo que han escuchado por ahí en las noticias sobre este gusanito, el gusano barrenador. Hoy tenemos un invitado, es un infectólogo, es el doctor Bruno López. ¿Cómo estás?
20: Muy bien, muchas gracias.
19: Gracias por estar aquí y hablar sobre este tema. Sí da miedo, ¿verdad? O sea, sí ha como que metido miedito en la población.
20: Pues lo que se ve da más miedo, ¿no? A veces puede ser más peligroso para la vida en un corto plazo una bacteria que no vemos, pero estos como los se pueden ver al ojo desnudo, como se dice.
19: Claro.
20: O sea, la verdad es que sí generan miedo. La invasión de animales o humanos por este tipo de moscas en su fase larvaria, que son los gusanos, y que esa es una miasis, ¿no? Prácticamente es el término de miasis. Pero esta es una fase intermedia de la vida de la mosca, ¿no? Tiene que estar, llega como la mosca, se para en el tejido, puede ser incluso en una herida, en los conductos auditivos, las orejitas de las vacas, en la boca de un humano, en una herida de un pie de un paciente con diabetes, por ejemplo, con pie diabetes. Se para ahí, deja sus huevos y esos huevos se eclosionan, pues se abren, digamos, y se producen la larva, el pequeño gusanito. Y una vez en mosca va a otro, se reproduce con otro macho y va a volver a buscar otro sitio donde alojarse. Todas las moscas llevan esa fase. Hay una que es bastante curioso porque ella prefiere poner sus huevos. Se llama Dermatobia, le llaman la mosca peluda en algunas regiones. Aparte del gusano morado. Se ve similar, la verdad es que la mosca sí tiene las características en los colores. Por ejemplo, la mosca del gusano barrenador, el Coclomia hominivorax, que es un nombre así científico, digamos, tiene color como verdáceo. Es color verde.
19: Ay, son
20: es
19: esas
20: grande,
19: moscas grandes.
20: Verdes, exacto. Ay. Con la espaldita así como verde.
19: Okay.
20: Y que vuelan pues rápido, a grandes distancias. Y pues se pueden diferenciar en la morfología que tienen. Lo que sí cuesta más trabajo es en la fase de larva, el gusanito, diferenciarlo de otras especies. Ahí sí, porque incluso tienes que verlo con el microscopio, ver ciertas estructuras. El problema del gusano barrenador es que puede dar cuadros graves porque le gusta el tejido humano vivo, entonces es un parásito obligado, es decir, para que desarrolle todo su ciclo de vida, necesita una herida de una persona viva para que ahí siga penetrando en el tejido, barrena, es decir, por literal su nombre, entra, va escarbando el tejido sano, y hasta meterse más adentro, hacer cavidades y crear hasta, y por arrastre pues lleva bacterias y ahí puede crear infecciones también de, ¿no?, por bacterias. Entonces esa es la importancia que tiene. ¿Qué pasa al ganado? El ganado pues se enferma, ¿no? Se enferma porque se llena, si lo dejan sin un tratamiento, penetra y le da un cuadro grave de invasión de este gusano. A la par, pues al abrirle esas cavidades, deja que bacterias entren y le da sepsis también al ganado y mueren muchos.
19: Pueden morir.
20: Exacto. Y es tan difícil a veces, en una sola puesta de una mosca de gusano barrenador, el Cochlomia miniborax, que es el nombre de la mosca, al poner en una herida, en una cavidad, sus huevos, ponen hasta 200 en una sola. Y de esos evolucionan hasta el 70%. ¿Cuántos gusanos se van a producir?
19: ¿Todos son los que barrenan?
20: Y todos al mismo par pueden ir barrenando.
19: O sea, es muy rápido.
20: Entonces, por eso a veces tienen que sacrificar al ganado. Porque ya están tan invadidos que es imposible quitarle todos.
19: Pero esto ya estaba erradicado.
20: Esto ya estaba erradicado.
19: Desde los 90, ¿no?
20: Desde el un programa de erradicación del 70 al 92. En el 92 se declaró que era libre de México y Estados Unidos. ¿Cómo lo hicieron? Pues liberaron muchísimos cientos miles de millones de machos, pero estaban radiados, o sea que eran infértiles, digamos. Okay. Entonces se reproducían con moscas hembras, y las moscas hembras lo que tenían era producción de huevos sin larvas, o sea, eran huevos estériles, digamos, ¿no? Uh-huh. Y así ya dejaron que no se reproducieran hasta que finalmente desaparecieron. Esa fue la técnica que usaron.
19: ¿Y por qué ahora regresó?
20: El problema, donde no realmente, aparentemente se había erradicado, pero había pequeños brotes, por ejemplo, en Panamá, en Puerto Rico.
19: Centroamérica.
20: En Centroamérica, en varios de Venezuela. Y por ahí había esos pequeños brotes. Con la cuestión de la inmigración y el tráfico ilegal de ganado, allí empezó, por eso Chiapas fue la primera zona. Y de ahí, así es como hemos venido con los casos. Chiapas empezó primero el año pasado con hasta un total de... El año pasado cerró con 90 casos, en todo el 2025, y en 2026, al cuarto, al 3 de julio, lleva ya 55 casos. Y después empezó a extenderse ahora nuevamente a Hidalgo, a Jalisco, Hidalgo con 28 casos, Hidalgo con 13, de humanos, humanos con infección. Al ganado ha habido más. Oaxaca, 39 casos, Puebla, 35, Veracruz, 90 casos, 24%, es el que más casos tiene ahorita en todo lo que va de este año.
19: ¿Cuál me impresiona los casos en humanos? Porque... ¿cuáles son los factores? Supongo que la mala higiene o la falta de higiene, claro, es lo que pues provoca esto.
20: Bien lo comentaste, la falta de higiene es la primera parte de esto, ¿no? ¿Por qué? Porque si yo baño a mi perro o a mi gato, yo mismo me baño a lo mejor una vez por semana, pues dejo, o dos veces por semana, dejo que todos estos días una mosca se pare en una herida, en alguna lesión, más si es una persona ya frágil, por ejemplo, los animales, las mascotas a veces pueden ni siquiera darse cuenta, ¿no? Pero un humano, por ejemplo, con una pequeña herida, que muchos lo vemos, por ejemplo, con pacientes ancianos, ¿no?, que tienen ya algo de demencia, que solo están en cama y que pueden estar un poco descuidados porque no están al 100% con ellos, pues se le puede parar hasta en la oreja, en la nariz, y ahí dejar los huevos y convertirse en gusanos. Vamos a poner un ejemplo de un paciente con pie diabético que de por sí ya tiene demencia y que solamente está en cama, ya no comunica, tiene muy poca movilidad, y de repente pues llega, pues lo encuentran sus familiares con una lesión en su pie, con unas gusanos. Al menos para la persona que no se dedica al 100% a esto, ver los gusanos no va a poder distinguir si es una de estas de mosca doméstica o si es de gusano barrenador o Lucilia, no va a saber. Entonces hay que ver de que no se trate de que efectivamente que sea gusano barrenador. Y lo siguiente es que no podemos quitarlos y echarlos a la basura. ¿Por qué?
19: Porque eclosionan de nuevamente como mosca, ¿no?
20: Y decimos, vuelven a reproducirse y a contaminar el ambiente otra vez y a infectar otros pacientes o huéspedes. Entonces lo que necesitamos es quitar la mayoría. Recomienda, si no tenemos en ese momento la posibilidad de que nos ayuden a supervisar qué sea, echarlos en un frasco con alcohol. Con alcohol prácticamente se preservan intactos. Mueren, pero se preservan intactos los gusanos. Echamos una porción en alcohol y lo demás, tenemos dos opciones. Una es incinerarlos o inundarlos de alcohol y dejarlos en un recipiente cerrado. Aparte de las muestras que ya tenemos, ¿no? O jabón, agua de jabón, y dejarlos ahí encerrados. No recomiendan enterrarlos para que puedan reconocerse al microscopio de qué se trata. Si es Lucilia, si es la mosca doméstica, no pasa nada, ¿no? Finalmente tenemos muchos años viviendo con ellos. Lo ideal es tener mosquiteros, una buena higiene, si se encuentran, reportarlos para ver de qué se trata.
19: ¿Estas son como medidas ya teniendo ahí al gusano?
20: Sí, hay que ir a atenderse porque Sí tiene sus cuidados cómo retirar estos gusanos. A veces si uno los retira nada más, la misma persona familiar del paciente los retira, puede a veces también lastimar al paciente, puede favorecer que también haya una infección. En este momento que como vemos vamos en incremento de casos, sí es importante cada vez que lo tengamos reportarlo y o acudir al centro de salud, a la clínica familiar para que sea revisado.
19: ¿Qué otra medida importante de las que ya hablamos para reforzar?
20: El cuidado de pacientes que están postrados en su cama, pacientes que son inmóviles, pacientes que tienen alteraciones neurológicas que no permiten sentir incluso dolor a veces o comunicar qué problema tienen. Esos son los que deben tener especial atención e incluso hacer una rutina diaria o cada vez que se haya el baño de estos pacientes, el aseo de ellos, revisarles la oreja, revisarles la nariz, revisarles la boca, e incluso hasta las cavidades genitourinarias, por ejemplo, ¿no? De la vagina, el ano, a veces también es un lugar donde se pueden alojar las moscas y ahí dejan los gusanos. Y muchas veces puede pasar mucho tiempo ahí y nadie se asome a ver. El gusano barrenador, cuando ya empieza a dar síntomas, incluso dolor en el paciente, ya seguramente ya penetró más las cavidades. O sea, cuando está muy superficial, la verdad es que ni siquiera puede dar nada. O a veces puede ver uno, por ejemplo, una herida que se pone más roja, o que se abulta, ¿no? O sea, se hace un bultito en el tejido. La oreja, por ejemplo, hasta que ya empieza a penetrar el tímpano, más adentro, ahí es donde ya empieza a dar dolor, pero puede no dar ningún problema. Entonces aquí yo creo que no es conveniente esperar hasta que haya un síntoma.
19: Si llegamos a ver esto en pacientes, en mascotas, ya decíamos que hay que reportarlo para, ya tengo el número. Es el 800-751-2100. Él es el doctor Bruno López, infectólogo. Gracias por estar aquí.
20: Muchas gracias.
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